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3: Son las 8:02.
0: Temperatura.
4: 9 grados.
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0: temperatura.
1: 8 grados.
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1: 9 de la noche, en punto.
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0: temperatura.
1: 8 grados.
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1: 10 de la noche.
2: Con 3 minutos.
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1: 11 de la noche con 3 minutos.
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0: Brother, yo no sé ni cómo yo llegué a casa anoche. Clase lo que era. Y hoy me están tirando de nuevo para bajar para allá, pero yo creo que hoy sí que ha hecho pichadera, que no me esperen.
1: El humo.

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1: Cero horas con dos minutos.
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0: Es la 1 de la mañana. Un minuto.

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1: Dos de la mañana, en punto.
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1: Tres de la mañana. Un minuto.
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1: Cuatro de la mañana con dos minutos.
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1: Cinco de la mañana, en punto.
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1: Cinco de la mañana, 59 minutos.
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1: 7 de la mañana en punto.

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feliz. Un día más, señoras y señores, día jueves 27 de agosto. Hoy día, tempranito, me han dado la vuelta, son las que... Sí, para allá y para acá, y ahora de vuelta un ratito más, pero aquí estamos, junto a Repuesto San Ignacio de IM Colún, tienda Kit & Play, que están presentes esta mañana, acá por supuesto en El Despertador. Buenos días, buena mañana para todos. Harta buena energía, harta buena onda hoy día. Recuerda que es jueves de la generación. Hotmail.com. Musiquita del recuerdo.

0: vamos a comenzar entonces. Este día de la generación hotmail.com. ¡Vamos!
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bendecida tarde noche. Esto se llama hoy.

0: viajando para la trabajación.
1: Buena.
0: Que tengan un excelente día, bendecido día para ti, para la gente que escucha la radio, para mis colegas, para todo en general. Que sea muy bendecido día.

verso la 10 marzo. ¿Qué me dice por acá? Buenos días, DJ Mike. Buena canción para iniciar. Saludos, mi padre, para el destino, claro. Sin lluvia, solo nublado. ¿Dónde está mi compa aquí?

Fatboy.com. Oye, de hecho mi correo es Fatboy.com. Y no lo he cambiado. Cuando se cambió a Gmail, no me funcionó el paso. ¿Te acuerdas que uno podía fusionar de Hotmail, pasar a Gmail en algún momento? Bueno, no pude.

0: DJ Mike, buenos días, dándole al laburo, a la trabajación, Nicolás.
1: Esa es.
0: Lo cito lo anterior, en la línea 10 más 1, colectivo 10 más 1.
2: Buena, buena, amigo.
0: Oye, la tía Jimán, parece que está en el baño.
2: A ver, espera, escuchemos bien, espérame.
3: Hola, DJ Mike, ¿cómo estás?
1: Hola.
3: Tiempo, qué rico escucharte. Oye, ¿cuándo entras en una sesión de Dinner Factos?

0: Mira, el auditor que me hace audio porque se hace el tonto. Si yo no estaba acompañando, estábamos los dos juntos en el baño. Y en la casa el primero que yo. Y me tiene trapeando todavía.
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2: Son las pedidas de la generación hotmail.com de este jueves 27 de agosto. Dale.

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0: Buenos días, DJ Mike.
1: Buenos días, amigo.
0: La mejor radio colocoloína de Chile. Voy a colocarte un tema, la cumbia de los trapos, versión Colo Colo, por favor. Saludos a todos los colocolinos de la Unión. Saludos a todos. Vamos, Bocinha.
1: Vamos, Bocinha. Por acá me dicen, buenos días, unas lindas mañanas. Qué linda postal que nos envían. Salud para Damaris, ¿eh? Gracias por esa postal que me acabas de enviar y acercar.

0: frío, muy frío, de verdad, lo habíamos visto.
1: Muy frío, pues no habíamos visto un frío tanto este año como este año, tanto frío.
0: ¿Hola?
2: ¿No conoces a...

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1: Estoy buscando un tema que me pidieron aquí, que va antes de la cumbia de los trapos. El gremio de mi ganga y el respeto ajeno a la escuela divina del poder universal azar. Me la hace
2: en el tiro de gracia, esto se llama sueño.
1: Los personajes precisos, necesarios, tomando cerveza en el pasto.
2: Para todos los que tienen sueño hasta mañana.
1: Pero no sueño de tuto, ¿no?
2: Los que se levantan.

0: Oye, DJ Mike, qué tiempo era de eso, ¿ah? Qué tiempo.
1: Tiempos que ya no volverán.
2: Así, amigo.
0: Una triste realidad. En ese tiempo, farmear ahora era otro nivel.
2: Otro nivel.
0: No como ahora. Estamos
3: hasta el 99.

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Oye, saludamos a toda la gente que está ya trabajando. Los que tuvieron turnos de noche, vamos chicos, que queda poco.

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1: Siguiente tema sigue sonando.

0: Aguante Colo Colo, DJ Mike, aguante Colo Colo. Uy, la Marraqueta está más crujiente.
1: Ámbate. Ah, qué. Oye, saludo a todo el pueblo albo. Estamos contentos, así. Está toda la gente contenta hoy día en la mañana. Bocinha. Está nervioso un poco, pero. Dice que tuvo buena actuación, ¿eh? Bien ahí, vamos.
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0: escuela acá en Bahía Mansa. Buena. Camino por San Juan de la Costa. Saludos.
1: Vamos que vamos, esa familia, todo aprendido. Esta hora en la mañana, 7:29. Súbela a tu radio. En la generación Holpain.com de jueves.
2: Hablo mal ahora porque se me durmió la lengua, tanto a las 8 los nuestros.
3: Y papá, papá. Así dijo él.
2: Hola, bien, Mai. Colócate, ápate y sálvate la ley, porfa.
3: Ápate y ta ta ta ta.
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Pues ya se vino el Instagram cuando la gente decía, no quiero eso, y ahora está todo ahí. Después avanzamos al TikTok. No, nadie va a hacer TikTok, ahora está todo ahí. Ahora andan farmeando agua.

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1: Un pedido. Esta es la ley.
2: Vamos a y vamos a ver.
1: Se llama Ámate y Sálvate, ¿ah? Es la ley presente, está ahora en la mañana.
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0: ese link, Alexis.
1: Y ahí Mike trata de darte material todas las mañanas para que tenga para el chiste.
2: La plata.
3: Buen día, Mike.
0: Buen día, amigo.
3: ¿Cómo estás, compadre?
0: ¿Y tú, amigo?
3: Ay, Dios, saldito sin lluvia, al fin. Ahí te hago un tema para los que bajamos rápido.
0: Qué bueno.
3: Apurado, atrasado.
0: Vale, vamos, vamos, vamos. No puedo abrir ese link, amigo. Tiene que decirme qué tema es nomás. La generación Gourmet.com se hace presente esta mañana. Hoy día jueves 27. Feliz cumpleaños a las amigas que están de cumpleaños.

0: temita de la época, amigos. Está juvenil. Ah, lo sabré. Está juvenil, ¿eh? 7:34, vamos.
1: Ama a tu enemigo.
0: ¿Qué tengo por acá? Buenos días, DJ Mike. Que tengas un excelente día. No soy de la generación del Hotmail, pero colócate un tema de Miranda. Mira. Ya. Vamos a tener ahí. Taki taki, viene el juez.

0: que por el palmar te lo va.
1: Con 35, me pego un brinco, vamos.
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1: La generación del main.com se mueve esta hora en la mañana. 7:35.
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1: Ah, oye, saludo para Luciano que está viendo King Savage. Hoy día no estamos en una época, Luciano, pero antiquísima. Estos temas bailaba tu padre. Hola, hola.
3: Estaba diciendo que tengo un problema muy berraco, muy berraco, muy berraco.
1: A ver, amigo.
3: Creo que van a pagar entre mañana o pasado. Y salgo justo libre pasado mañana, viejo. Salgo libre, tengo libre todo el fin de semana. Significa que ya el lunes voy a estar pato, lo más probable, preguntando cuándo pagan. Y capaz que no alcance a llegar a fin de mes.
1: Oye, mala.
3: Estamos hasta el lunes.
1: Oye,

0: Buenos días, DJ Mike, la mejor radio de Chile. Colócate un tema, Niño Soldado de SCAP. Por favor, saludo a todos.
1: Oye, ¿puedes tocar un tema más corto, amigo? ¿Qué le pasa, mi amigo? Siempre como que se va para la extremista. El único día que tocó un tema bueno fue cuando me acuerdo que se le atravesó un amigo ahí.

0: Hola, buen día.
1: Buen día.
0: Oye, mejor una de Armando Manzanero.
2: Oye, viejito, entre dos tierras de Héroes del Silencio. Temazo, pero temón.

0: Familia Pati, repórtese.
1: Hola, buenos días, DJ Mati. Tengo un excelente y bonito día por allá. Por acá será un día otra vez lluvioso. Un saludito para todos mis pequeñitos que ya vienen de camino a la escuelita. En especial los que vienen con tía Marcia, de Refolleco, más JP, Jeremy, Agüerito y todos los chiquillos, Chechito también. Y un saludo para mis Leo, Leontina, Leonor, Vera Cárdenas, Amalia, mi querido Joaquín, Richa, Jessica, Don Alexi, mi querido tío Daniel, Joseline y los Roberto, todos Roberto, su buen amarillo. Y las manipuladoras que lo manipulan todo. Alex, y un saludo para el hombre. Todos tengan un excelente día. Y un saludo también para las chiquillas de la provincial que siempre te escuchan.
2: Uy, se cayó la
1: que todos tengan un excelente día. Muchos
3: saludos de Mariola. Oye, Mike, me acordé de la canción esta, el baile del gorila.

0: Ya que tengas un hermoso día.
1: Hermoso día para ti igual.
2: ¿Pueden bloquear a esa señora, por favor?
3: Hola, hola, hola, hola, buen día, buen día, buen día. Otacá desde el Río Bueno, saludando a la mejor radio más escuchada. Aquí ya con los colegas de allá rumbo a la pega. Que tengan buen día jueves, saludos.
1: Buen día, amigo, buen día, que le vaya bien. Éxito para ustedes. Buenos días, buenos días, buenos días.
4: Hola, DJ Max.
1: Hola.
4: Soy Martín y les Martín, quiero decir de que hoy tengo un partido de básquetbol contra el Colegio Santa Cruz y quiero decir que me vaya muy bien el partido. ¿Ya? Y para que pueda ganarle a los equipos.

Kiki Monchis. La Kiki Monchis, sí. Estaba escuchando La Flow, oye, La Flow. Estaba escuchando Camino a Temuco. Va la doctora, que le vaya bien. La operaron de una rodilla y se estará casi todo el semestre fuera del colegio. Se pondrá contenta. Salud, papi, Flo, querida. Hoy, tanto tiempo, Flo. Volvimos al horario

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1: Oye, sí.

Uniformes escolares del Colegio Santa Marta, Colegio Leván, Padre Damián, Radimay, están acá en Kid and Play. Síguenos en Instagram, @KidandPlayLU, o comunícate al WhatsApp, +569.

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0: por ejemplo, se pasaba la información a través de esos correos. Tu nombre, majosmail.com. Eso, ¿ah? ¿Eh? Buena.
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2: Hace aquí, líder, adelante.
0: ¿Eso intro de la cripta?
2: Afirmativo con el objeto.
0: Mira esto.
2: Más o menos 2000 pies, latitud norte.
0: Ah.
3: Líder afirmativo, lo tenemos en guerra.
0: Oye.
2: Está aumentando su perímetro constantemente.
0: ¿Ya?
3: Líder, mantenga cruz velocidad.
0: ¿Eso me estás pidiendo, amigo? ¿De verdad?

0: hay hartos más, pero no voy a alcanzar, ¿eh? De aquí no alcanzo.
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0: Es que en África.

lo repetimos, ¿no? ¿Qué me dicen acá? ¿Un ranchero? Dame. ¡Oh! Amiga, generación hotmail.com, entre los 90 y los 2000, por favor.

0: Eso, Tilly.
1: Sí, pero de los 2000, oye.

0: 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Recuerda que los chiquillos tienen concursos tanto en DIM como en Repuestos San Ignacio. Vaya, por favor, exija su cupón y ya está participando. Tienen varios premios los chiquillos, ¿eh? Ahí le estamos pidiendo a Nacho que nos haga ahí un... que no nos envíe audio. No, que me envíe ahí como el texto, amigo Nacho, por favor, de lo que tienes en ambos lugares, los premios. Si está escuchando Nachito, eso necesitamos, amigo mío. Ya. ¿Nos vamos?
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1: radio.
0: Amigos, nada que hacer, ¿eh? Hay que irse, hay que laburar. Pero antes... se me queda un tremendo tema.

0: Buena, DJ Mike. Ahí sí, vos, compadre, tienes que ser más flexible con la música. Buenísimo, buenísimo.
1: Ella, la flexible. Obvio que somos flexibles, amigos. Nos elongamos todas las mañanas. Hoy reiteramos el saludo para la Lore, que nunca puedo pedir los temas, ¿no? Saludo para ella.

así lo quiere, para un día más del despertador. 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

0: pidieron un tema, espera, a ver.
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0: me
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0: Llamaron inflexible.
2: Fui a nacer donde no hay nada.
0: Pero ahí está, amigo, ya ahí está. Yo no soy inflexible.
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0: Cuídense mucho, amigos míos. Mañana tiro niño soldado.
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0: Hoy no le puedo hacer esto, amigo.
2: ¿Dónde no hay?

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6: Son las 8:06.
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0: ¿Con sueño?
1: 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Temperatura
2: 9 grados.
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2: 9 de la mañana, con 2 minutos.
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0: Temperatura.
1: 10 grados.
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1: 10 de la mañana. 1 minuto.
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1: Buenos días, buenos días. ¿Cómo le baila? Me gusta saludarle. Bienvenidos, bienvenidas a la comunidad. Un día más. Un día más. Tenemos que agradecer que tenemos un día más, pues cabros, sobre todo en agosto. Usted sabe que es difícil la costita. 27 de agosto, día jueves. Un placer acompañarles en los estudios de Más Radio. Comienza la comunidad junto a Chiqui Pania y Juan Pioyarzo, que les habla. ¿Cómo está, Chiqui? Buenos días.
2: Buenos días, amiguito. Buenos días. ¿Cómo le va? ¿Cómo le va? Buenos días, gentecita. Que tengan un lindo jueves.
1: Eso. Jueves con sabor. Olor a viernes.
2: Aroma, perfume, como le quiera llamar.
1: Estáis pasado viernes hoy.
2: Estela.
1: Ni de mañana. Ya. 10 de la mañana, 28 minutos, arrancamos la comunidad junto a la grata compañía hasta ahora de Gas Abastible La Unión. 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Ya no más, día jueves. Saludamos a quienes hayan nacido un día como hoy, 27 de agosto. Feliz cumpleaños. Si usted conoce alguno, alguna, que esté celebrando algo especial el día de hoy, coméntelo, sabe nomás aquí en la radio. ¿Cuál es el WhatsApp, Chiquibania?
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1: Ve, facilito, no le puedo creer que usted todavía no se la prenda. ¿Cómo es imposible? Arrancamos, calentamos los motores del día jueves, dejando usted su saludito. ¿Quién será el primero o la primera en saludarnos? A ver, usted sabe que el primero o la primera siempre tiene un lindo día. Los demás, ¿no?
2: Más menos.
1: Ya manda tu saludo, no estés mala onda, vos. Al WhatsApping, estamos la Chiqui y el Juanpi. Es la comunidad buena música todo el rato. Bienvenido. ¿Cómo dice el corrido?
2: Dice...

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3: Oye, qué rico cómo se ve el WhatsApp, cáchate. 125 mensajes sin leer desde las 10:20 hasta esta hora. No, espectacular.
4: No, si han llegado mensajes, pero están cargando.
3: Pero si no he dicho lo contrario, maravilloso. Solo voy a decir que de los ciento y tantos mil que llegaron, vamos a solamente escuchar un par por motivo de tiempo. Bueno. 23 minutos para las 11 de la mañana. 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Ya. Vamos a ir a pausita, la primera, claro, de bienvenida, un relajo, y a la vuelta recopilamos todos tus mensajes y los sacamos al aire, tu audio o tu escrito, como sea, como hayas querido manifestarte, nosotros felices de ser tu voz. Vamos y volvemos.
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2: Llamito.
1: Sí, dibuja
3: su amor,
1: ¿Qué pasó? Hoy ando como loco, cocoroco.
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1: Hola, sí, buenos días. Más radio, buenos días.
5: Hello, hello.
6: Hola, Juan Pollazo, ¿cómo estás? Hola, Vania, ¿cómo estás?
1: ¿Qué hola, Felipe,
6: buen
1: Pipe.
6: Escuchando la comida. Salud, Juanpi. Salud para la Vania. Que tengan un buen por amor en la comida. Buena, más radio de como un día jueves.
1: ¡Pare!
6: Salud, Vania. Salud, Juanpi. Saludos. Que tengan un buen por amor. Saludos.
1: ¡Éjale!
5: Saluditos, Pipezón.
1: Un abrazo, Felipe Rivera. Abrazo apretado, amigo. Gracias por estar siempre ahí con nosotros. Qué lindo el Pipe hoy.
5: ¡Hello!
1: ¿Qué más nos está rico el café, chiquiva? Estoy como en matinal, estoy como en un matinal.
5: Vamos con el siguiente audio. Hello.
7: Hola, chicos, buenos días, ¿cómo están? Espero estén bien.
5: Hola, Citani.
7: Hola, Anita. Un lindo programa. Un bello y bendecido viernes. Viernes, ¿no? Un bello y bendecido jueves. Que estén bien, los quiero mucho. Besitos, abrazos para ustedes, cariño, saludos para todos.
5: Ya anda, cuídense. La semana.
7: Vale, después te pido un tema.
5: Ya, oh, sí, Anita.
7: Gracias.
1: Anita, querés puro saludito. Salir a carretear, Anita. Pensando ya en el viernes, la Anita. ¿Qué panorama tenía Anita? Invita, Anita. Abrazos, Anita. Que te vaya bonito. Feliz jueves.
8: Hello, hello.
1: Te queremos, Anita.
5: Audio.
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8: Hola, hola, chiquillos. ¿Cómo están? Muy buenos días.
1: Hola, mi rey.
8: Tenemos sed. ¿A dónde? Con este resfrío. Lo único que puedo tomar es antibióticos. Nada de alcohol. Aquí vamos de destino al trabajo. Fui en la mañana. Llegué hasta ahí, hasta el terminal de buses. Me volví. Así que ahora voy a ir a intentar trabajar un ratito en la tarde.
1: Intentar.
8: ¿Qué hay como yo? Ni que fuera gerente general de asuntos que a nadie le importa.
1: ¿Quién como tú?
5: También pensé en la misma canción. Saluditos, sí. Walter Jesus.
1: Abrazos, Walter Jesus. Cuéntanos, dinos lo que va a pasar. Cuéntanos.
5: Hello, hello.
1: Grande Walter Jesus.
10: Buena, buena, chiquillos. ¿Cómo les va? ¿Cómo les va? Un saludito.
1: Buena, para ustedes,
10: chiquillos. Aquí estamos un día más. Camino Osorno ahora a comprar un par de equipos que, para seguir laborando. Así que, Napo, un saludo para ustedes, un saludo para mí, un saludo para todos los que están escuchando. Un saludo para mi señora que tiene que estar por entrar a trabajar ya. Un besito que le amo mucho. Y eso, pues, chiquillos.
5: Saludo al amigo Neil, tan enamorado, el amigo
1: Neil. Buena, Neil. Un abrazo, Neil. Cariños a tu señora esposa. Cariños a ustedes. Gracias por escucharnos. Un abrazo, Neil. Que te vaya muy bien ahí en la compra de la maquinaria.
5: Me parece lindo que esté enamorado, amigo Neil.
1: Enamorado, Neil. De los pocos que quieren esos hombres, son príncipes azules.
5: Haga mérito para que lo quieran más.
1: Yo creo que tiene que salir el fin de semana y no le ha dicho a la señora por eso. Por eso mando ese saludo.
5: Hello, hello.
10: Hola, hola, chiquillos, ¿cómo andan? Hola, espero que hola, te encuentren más que la pinta pinta. Oye, por aquí se va otro todo de la Z. Para que no se escape ninguna auditoria, especialmente a ustedes, chiquillos. Que tengan un excelente jueves, viernes chico, o sea, yo. Saluditos, chiquillos, un excelente día.
5: Ay, Dios mío. Saluditos, saluditos, saluditos. Este es el amigo José. El Joina, ¿eh?
1: Hay que estar concentrado para escuchar al José.
5: ¿Ah?
1: Hay que estar concentrado para escuchar y entender lo que dice el José.
5: Algo sí, dijo la pinta pinta. Esa dijo sí, de la A a la Z, de la Z a la A, para que ningún ya auditor se quede afuera.
1: Ahí ya se me perdió el no caché ni uno.
5: Pero bueno.
1: Está bueno. Un abrazo, Joselito, querido. Éxitos, cariños. Ya, 7 minutos para las 11 de la mañana. Tenemos más. Seguimos saludándonos, pues.
5: Tenemos más. Hello.
0: Muy buenos días, chiquillos. ¿Cómo están ustedes?
1: Buenos días.
5: Buenos días, buenos días.
0: Me quedo dormida, así que estoy empezando recién a cocinar. Hoy toca de menú arvejitas. Saludos, que estén bien.
5: A ver, ¿cuál era tu menú?
1: ¿Cuál era el menú? ¿Arvejita, no?
0: Sí, hoy toca de menú arvejitas. Saludos, que estén bien.
1: ¿Pero con qué? ¿Y uno queda bien con arvejitas? Yo no.
5: Amigo, a la arvejita le voy a echar cualquier cosa. Que pero, si Doría hace un chupe queso, le echan 2 huevos fritos, listo, sería.
1: ¡Qué flight el programa! Le chanta, oh, te imaginas, es el momento culinario con Chiquibaña.
5: Oiga,
1: usted
5: pero
1: le
5: si
1: chanta
5: no,
1: 2 cucharadas.
5: Si nosotros no somos cuicos, nosotros somos ahí de la plena.
1: Con Chiqui, con S y CH.
5: Somos del
1: Chiqui
5: pepaje, del pueblo.
1: Está bien, no va. Ya, pero amiga, ¿cómo va el menú solamente arvejita? No, tiene que ponerle algo más. Cuéntelo, ¿con qué va la arvejita? Cuéntelo.
5: A lo mejor hay arvejitas. A ver, aquí nos contó, ¿qué arvejitas con qué?
0: Arvejitas partidas con longanicita, zapallito, oh, papita, o oh, quedan maravillosas.
5: Ya, tiene cualquier compañía la arveja.
1: Era taparme la boca, no me lo digo completo. Oye, imagínate. No, se pasó.
10: Hello,
1: bueno,
10: hello,
1: una rica la longanita.
5: Saludito a la amiga Sole.
1: Cariño Sole. Y buena hora para cocinar.
5: Sí.
3: Hola, hola, Juan, y la Bani, ¿cómo están? Buenos días.
5: Buenos días, amiguito.
3: Hoy un día medio nublado, soleado, con lluvia.
5: Claro.
3: Hoy el día difícil, se parece a mi suegra. Ah. Ah, chiquilla, quería mandar un saludo al Pipe. Al Pipi y a su polola Scarlett.
5: Ah,
3: ay, que lo pasen bien, no más.
5: Ay,
3: lo he visto por ahí, puro amor, puro amor.
1: Soy sapo.
3: Un abrazo, chiquillos, cuídense.
5: Saludo al amigo Gabriel, el que le gusta las galletas Tritón.
1: Sí,
5: come palta,
1: el sabo,
5: come sanguchito, es que, palta.
1: Es que es el ángel Gabriel, está ahí siempre como Cupido. Está siempre como Cupido ahí al lado de la pareja del amor, ¿cierto? Un abrazo, Gabriel, querido. Gracias por manifestarte tu buena onda también. Saludos. Saludito al Pipe y su amada.
5: ¿Cómo se llama la amada? Scarlett.
1: Scarlett. Falta el puro arroz, ¿no, Héctor?
5: Ah, me falta ya el puro arroz.
1: Hoy día jueves.
5: Ya.
1: Empezamos a prepararnos con buena música, ¿cierto? Para afrontar un viernes bonito, sí, y un fin de semana. Y ojalá le vaya bien, le vaya bien.
5: ¿Qué? Me
1: el
5: salió
1: día
5: como
1: está acuático.
5: Me salió como ¿cómo se llama esa la sonora? ¿Cuánto, Sí.
1: Sí. ¿Verdad? La ley de Debonair. Ya. Vamos a la música. Es la comunidad de día jueves.
5: Ya vamos, entonces una cancioncita.
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2: Esta canción siempre es cuando llego después de un show a la casa. Y me dicen, peligro de muerte.
3: Estúpido.
2: Quiero otro horario.
3: Ya.
2: 11 de la mañana con un minuto.
3: Tenemos audio. La estupidez misma.
2: Oh, la cabeza mala, oye, no puedo decir de hecho de ahí.
3: ¿Qué dice el amigo Gabriel?
4: Es que hoy día me comí un paquete de galletas Gritón con una bebida Ozzy Cola.
3: Le estuve adivinando, ¿no? El desayuno.
2: Ojalá nunca nos veas, Gabriel.
3: Mira, aquí nos envió un saludito. O sea, sí, escrito del amigo Rubén de la...
2: Tres y media de Barcelona. ¿Qué dice Rubén? Nos vamos para España, hostia. Tírate una canción española, los Gypsy King, para leer al Rubén.
3: Yo va.
2: Cada día yo te quiero más. Ya. Hoy se me acalambró la mano el tiro.
3: Ahí envió un escrito.
2: Ya. El menú por estos lados dice... Chántale.
3: Ya.
2: No, dice, va a ser tacos con pernil de chanchito, mira qué rico. Guacamole, que esta mezcla deliciosa de aguacate. ¡Ah, aguacate, dijo! De palta con tomatito, etc. Lechuga y queso fresco de oveja. Mira, saludos, dice nuestro amigo Rubén, que tiene unas ganas de invitarte a comer esto, Chiquibania. Pernil de chanchito y queso fresco de oveja. ¿Qué te parece? Ay, mi pobre Chiquibaño, pero comería la pura lechuguita y el guacamole de Chanel Leito. Mi querida Roxy dice, hola chicos, soy Roxy de Temuquito. Acá mis colegas me llaman diciendo que su transmisión se detiene bien seguido. Eso era. Oh, estoy de vocera. Se detiene. ¿Qué pasó? Estamos saliendo medio cortado
3: para la
2: aplicación.
3: Ya, pero que cuando suceda eso, lo que pasa es que cuando hay mal tiempo, obviamente, todo lo que tenga que ver con internet y señal online es intermitente.
2: Sí.
3: Entonces, claro, cuando sucede eso, se tiene que reiniciar la aplicación.
2: Oye, pero ¿sabes qué bacán? Que la Roxy, que es una amiga que conozco, que es de verdad amiga, me apoya mucho en el tema artístico y muy buena persona, buena onda. Ella ha sido nuestra vocera ya también, porque o nuestra representante, porque ha hecho que sus colegas también ahora reclamen por qué no está saliendo bien la señal. Mira qué bonito. Obviamente no es tan maravilloso que reclamen, pero están ahí atentas a nosotros. Muchas gracias por acompañarse a nosotros, Roxy y sí, compañía, ya en Temuco, región de Valparaíso. Reverbió. Teresita, dice la Tere, amigos, lindo programa, besitos, Teresita. La Tere. Samuel dice, hola amigos, hoy el menú, caldo de... Pero déjame leer porque por si acaso... Pero, ¿cómo es su caldo de...?
3: Yo le ayudo.
2: No, pero es que me da miedo porque no sé si es real eso o tiene otro significado y yo me paso mil rollos.
3: No le hizo comida.
2: ¿No hizo?
3: Pero termina de leer el mensaje y vas a entender a qué se refiere.
2: Ya, es que ya. Ya dice, su menú es caldo de tetera con un kilo de pan con cecina y ají. Porque la Nidia no me dejó almuerzo.
3: El agua, la tetera.
2: Es un tecito, se está haciendo entonces. Un abrazo, Samuel. Ya, pero es que este, hoy en día en redes sociales uno ve caldos de cosas extrañas, oye.
3: Pero es que eso me da miedo.
2: Sí, muy mal pensado. ¿Ves? Samuel, abrazo, querido. WhatsApp. Oye, Nidia, mala onda, Nidia. Ya, cocínate vos también, pues, Samuel.
3: Aprende. Un huevo frito. Tres tiempos.
2: Claro, vos. Sí.
3: Y si no sabes freírse el huevo, le echa el huevo al agua y lo cosa ahí, agua, el huevo duro.
2: Uh-huh. Igual su pancito está bueno, sí, como para salvar.
3: Unos huevos duros terribles fácil hacer, por amigo Samuel. ¿Qué onda?
2: No, ya. Aquí me tinca que Samuel es muy disperso, igual se manda a cambiar y deja los huevos ahí, no.
3: Y cuando vuelve el agua ya no existe. Está consumida.
2: Y Nidia llega y dice, ¡qué basto!
3: Vamos con el audio antes de
5: WhatsApp. Oye, chiquillos, ¿se dan cuenta que este es el último jueves del mes de agosto? Oh. Y el próximo martes ya es septiembre.
3: ¡Septiembre!
5: Ay, sigue abuela empanada. A choripán, anticucho y terremoto.
3: Lo tomé por el otro lado.
2: Ay, iba a decir algo que hasta ahora
3: lo
2: no puedo.
3: Siento,
2: amiguita, la dejó rebotando.

0: yo iba a decir esto, mira. Era la amiga Vivi, ¿cierto?
1: Ya, pero dilo, dilo.
0: No, está ilesa, eso sí que no se puede.
1: Medialesa.
0: Eso es tan sureño, yo lo tengo pegado, pero es que sí, me trato mal. Lo tengo pegado.
1: Dios mío. No, a la
0: eso.
1: Hora que dice eso, no, a la hora
0: pero,
1: que dice
0: no,
1: eso.
0: No, no se puede, no, eso, vamos eliminado.
1: Oye, eliminado era, por era, convivencia.
0: Era la amiga Vivi, ¿cierto?
1: Era, no. Era la amiga Sole.
0: La Sole, la, Sole,
1: la que,
0: Sole, ya.
1: La que hizo la lentejita.
0: Ya, la arvejita. Sí. Ya se siente el olor a empanada. El tiqui tiqui ti. Estamos a la vuelta de la esquina de septiembre, chiquidania, no queda nada. ¿Te Dios compraste Dios. El trajecito de China no, o de WhatsApp sí, elegante, no?
1: No, no. Siempre he querido.
0: ¿Sabes que a mí me,
1: siempre he
0: a mí me han comprar. Llamado de. A mí me han llamado de repente de eventos para animar esas cosas y yo digo que no. Ahora, antes decía que sí. Pero ahora digo que no, porque para mí es un cacho andar buscándome traje guaso.
1: No,
0: pues. Una que son tan caros, otra que de repente lo hago solamente por arrendarlo y lo ocupo una vez nomás y fome. Y sí. A mí yo soy cabezón, entonces buscarme el sombrero que me quede bien, no, no es un problema. Un
1: oye, cacho. Y no son
0: pero
1: nada
0: me encantan las fiestas padres.
1: No son nada barato, no son nada barato.
0: No, pues por eso. Sí. Así que, ¿para qué me voy a comprar si también lo voy a ocupar una pura vez en el año? No pasa
1: a mí
0: nada.
1: Me encanta la fiesta party. Siempre he querido tener un vestido así de chinita. Con mi, con el... ¿Cómo se llama? El falso grande de eso ahí de 5 capas. Gigante.
0: ¿A ti te gusta andar con falsos? Siempre andas con puro falso.
2: Un par de mal trenzado.
1: ¿Qué dice? ¿Qué dice?
2: Oh, el embarrado. Son un par de mal trenzado.
0: Confirmo. Confirmo,
1: si nadie,
0: amigo.
1: Pero si nadie ha dicho lo contrario, amigo.
2: Oh, claro, son un par de mal pensados.
1: Es que ni siquiera, no. Amigo, es que ni siquiera es que seamos mal pensados. La talla que iba a tirar el. Córtame, no, era para reírse.
0: No, era horrible. No nos escuchaban nunca más. O sea, de hecho, invitamos a que no nos escuchen porque ya este programa va en picada. 11:09, vamos
1: ya.
0: A la pausa sí. 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No, pero es que espera, esta canción me gusta mucho. ¡Súbele, súbele!
1: No, pero si nos quedamos escuchando esta canción después de la mención.
0: No, yo quiero escuchar el 1, 2, 3, ahora.
1: Ah, ¿el cuál? El 1, 2, 3.
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1: ¡Grande Abastible! ¡Vamos, tanda! Ya volvemos con más de la comunidad.

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2: 11 de la mañana, 12 minutos.
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0: Vamos con Pita Juan. Ya estamos al aire.
1: Si quieres bailar, ven conmigo.
2: 11 de la mañana con 20 minutitos.
1: Este ritmo se baila así, venga.
2: Ya. Chiquibania, Juan Pio Yarzo, estamos en la comunidad. Comienza el segundo bloque de nuestra programación y de nuestra improvisación, porque esto no tiene preparado nada. 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
3: El invierno es hasta el 21 de septiembre.
2: ¿Qué es eso?
3: Porque el 21 de septiembre inicia la primavera.
2: ¿Qué es septiembre? ¿Cómo es?
3: Septiembre.
2: Serpiente. Su timbre.
3: Septiembre.
2: Nah, así no se dice. 11 con 21 minutos. Tenemos el WhatsApp activadísimo, más 569-4753-3168. Vamos para allá nomás.
3: Escrito.
2: Okidoki. Okidoki.
3: Vamos con el primer audio. ¿Qué dice?
2: Mario.
3: Hello.
4: Ya nomás, chiquillos. Tengo una payita ahí. Ahora que se acerca el 16 de septiembre.
3: Espera. Aquí hay que
2: Santa la moto.
3: Aquí hay que colocarle.
2: Sí. Entramos en materia. Nos vamos para septiembre.
3: Septiembre. Ya.
2: Nada que ver. ¿Cómo se dice, gente? Ya. Ahora sí, escuchamos el audio de un amigo acá que nos escucha en Chile.
3: Bien escuchado.
2: A ver, póngale, mijo.
3: Hello.
4: Ya no, chiquillos, tengo una payita ahí. Ahora que se acerca el 18 de septiembre.
3: Septiembre.
4: Algo tratamos de hacer. Brindo por la más radio, por la fiesta y el vacilón, que este 18, compadre, se celebra con el corazón. Algo se hizo. Saludos, chiquillos.
3: Oiga, ¿sabes qué? No le puse atención. A ver, de nuevo.
4: Por la fiesta y el vacilón, algo tratamos de hacerle. Brindo por la más radio, por la fiesta y el vacilón, que este 18, compadre, se celebra con el corazón. Algo se hizo. Saludos, chiquillos.
3: Saluda al amigo Neil.
2: ¡Cueca! ¡Buena la paya, Neil!
3: No, este no es Neil. Este es José del río Wendy.
2: ¡El José!
3: Que tiene la voz parecida.
2: Brindo por la mania, por la chicha y el José. ¿Cuál José?
3: El que vino y se fue.
2: Ya, listo.
3: Ya.
2: Que se fue como el mago Jiménez. 11 con 23 minutos.
3: Vamos con el radio.
5: ¿Qué tiene
3: que ver el mago que viene acá?
5: Vamos
3: con el siguiente audio.
2: No cachaste.
5: Hola, chicos, ¿cómo están? Buen día.
3: ¡Buenos días!
5: Me quería pedir un temita.
3: Ya, hay que cambiar.
5: De los bunkers, bailando solo. Y respecto al tema de hoy, de los almuerzos, no, sin comentarios. No hay almuerzo hoy día. No hay almuerzo, pero ahí tengo pensado hacer unos huevitos. Y eso nomás, ahí voy a quedar porque como son medio mal pensados ustedes.
2: Pero oiga, ¿por qué? Oiga, mira cómo quedamos, somos profesionales.
3: No, pues, no, y que el mal pensado eres tú, po.

0: Mal pensar, pues una con la empanada, la otra está comiendo longaniza y esta con huevo. No, olvídate. Ya, pues ustedes no aportan, pues, ¿viste? ¿Qué, cómo si somos chilenos? ¿Qué le vamos a hacerle? Si juntamos todo eso almuerzo, juntamos a Adán y Eva,
1: weón. No me diga nada, nadie me diga que Iván anda comiendo chinchule, ¿eh? Chinchule, no quiero chinchule aquí.
0: Ay, ay, ay, no esta gente, weón.
1: Ya, tenemos más audio.
0: Nos hacen. No, vamos a cortar el audio, nada más de audio.
1: Vamos.
2: Muy buena, Juanpi, muy buena, Vania, ¿qué tal todos por ahí?
1: Buena.
2: Un abrazo bien grande desde aquí, de la Tres Chimeneas de Barceloca. Quería dejar un saludito al tío Heriberto, tío Pinky, que te mejores, que estés súper bien. Un abrazo.
1: Está enfermito, papá Pinky.
3: ¿Qué haremos esta noche, Pinky?
1: Lo mismo que todas las noches.
4: ¿Qué haremos esta noche, cerebro?
0: Ahí está. Lo
1: mismo que todas las noches, Pinky.
3: Tratar de conquistar el mundo. Son Pinky y Cerebro, son Pinky y Cerebro. Uno es y el otro no es tan cuerdo.
1: Uno es astuto.
0: Me apunto de Pinky. Oye, un abrazo para Pinky, se está pasando malo ratito ahí. Arriba el ánimo, Pinky, vamos a salir de esta. Un abrazo, amigo Pinky. Y lo saluda acá Rubén desde las Tres Chimeneas de Barcelona. Oye, Rubén debería estar hablando ya medio españolado. Ya tiempo, ya.
1: No, me parece perfecto que él no cambie su acento, porque él es chileno. Me encanta.
0: No es Nasa Morano. No es Nasa Morano.
1: Sí, me encanta eso del chileno que va a otro país, Zamorano, pero mantiene su acento de chileno.
0: Zamorano, bueno, fue una semana a España y llegó hablando así, hostia, bueno, no sé, el partido con el Real Madrid, así.
1: Llevaba una semana y ya estaba hablando así. ¿Para qué te digo lo que es en Argentina? Al tiro.
0: Ah, abrazo, ya. Rubén.
1: Ya, vamos con el siguiente audio.
5: Buenos días, ¿cómo están, chiquillos lindos?
1: Buenos días, Citamea.
5: Por aquí pasaba a saludarlos y a pedirles su ayudita. Estoy buscando a una persona que haga figuras en papel de unos 50 centímetros o 60 centímetros. Necesito bailarines de cueca y yo soy pésima para el dibujo, así que ando buscando. Si ustedes saben de alguien o algún auditor que esté escuchando que haga ese tipo de trabajitos, que les dé su contacto y me lo entregan. Muchas gracias, besitos.
1: Pero espérate, yo tengo una duda. ¿Quiere dibujo de bailarina?
0: ¿Quiere un dibujo nomás de
1: ¿O quiere
0: 50,
1: una figura alta de hecha no, de papel?
0: Sí, dijo un papel nomás, un dibujo. ¿Qué? Mira, amiga, te tengo un tip. Te digo lo que hago yo. Cuando hacíamos de repente figuras con goma Eva, primero obviamente lo pasábamos en un papel. ¿Qué hacíamos nosotros? En pantalla del computador colocábamos una imagen grande de Google nomás. Tú colocas ahí, no sé, cuequero, pareja de cueca. Y le colocábamos encima un papelito, puede ser la hoja de oficio, que es fácilmente 50 centímetros, ¿no? Más o menos.
1: Sí.
0: Más o menos. Y esa misma vas calcando ahí encima del computador, amiga. Eso nomás. No tienes por qué ser gran dibujante.
1: Amigo, mira, ¿sabes qué? Yo me voy a la época más antigua, porque usted lo hace en el computador y está bien lo que usted está haciendo. Yo cuando pequeña hacía el calco de esta forma. Nosotros en esos tiempos...
0: ¿Antes había calco?
1: Sí, pues, antes había calco, pero para no ocupar el calco, porque el calco también a veces te dejaba la hoja manchada.
0: Sí.
1: En esos tiempos estaba muy de moda la mesa de centro en el living, que era de vidrio, ¿cierto?
0: Ajá.
1: Ya, y yo lo que hacía era agarraba una lamparita de los veladores, la colocaba debajo de la mesa de vidrio, colocaba la imagen, prendía la lamparita, colocaba el papel encima y calcaba.
0: Claro.
1: Santo remedio.
0: Es justamente el efecto que hace la pantalla del computador, te ilumina
1: correcto,
0: hacia arriba también.
1: Correcto.
0: Mira, porque antes no había. Muy bien, Chiquibania, pero eso no lo hagas.
1: ¿Por qué?
0: Porque ella no tiene mesa de vidrio, no tiene una lamparita que entre debajo de la mesa del vidrio. ¡Déjate, le cierro! Está buena la idea, sí.
1: Ya, pero eso era lo antiguo, amigo.
0: Sí, 500 antes de Cristo, justamente.
1: Oh, ya.
0: Muy bonita idea.
1: Ya te pasaste, ya.
0: De los primeros, ya.
1: Ah, sí, pero efectivamente ella quiere dibujos de bailarines de cueca, así... Como dices tú, lo puede hacer de esa forma en el computador. Si no tiene computador, amiga, búsquese una mesa de su mesa de centro del living de vídeo o algo con un vídeo y hace lo que yo le digo.
0: Sí, porque vea, no va a estar pagando por eso, que de verdad que es súper sencillo. Bea.
1: Es sencillo.
0: De verdad, no te van a cobrar
1: por eso. Y
0: eso
1: que yo ni siquiera sé dibujar. Ya,
0: sí,
1: vamos a una canción y volvemos con los otros videos que han llegado. ¿Le parece?
0: Ya, pero calmado, quiero leer a Bernardita también. Ah, mira qué lindo lo que dijo Bernardita. Dijo, hola pequeños y grandes ser humanos, dice. Ah,
1: ser de luz.
0: Qué grande su equipo. Me hacen mi mañana, dice, cariños, bendecido día. Bernardita, gracias, cariños, para ti también. Que sea un lindo jueves y feliz fin de que sea pronta.
1: Ninguno es grande, porque yo soy bajita y JP también.
0: Ay, no, pero de corazón. 11:30, vamos a la pausa junto a Chayanne.
1: ¿Por qué la pausa? Vamos a una canción y volvemos. Ay, ¿hay que ir a la pausa?
0: Sí, cálmate. Oye, ya. Bien.
1: Ya ordenémonos, ya. Vamos con la mención.
0: Vamos a la mención, sí.
1: Y nos vamos a pausa con canción.
0: Y claro, ordenemos. Retomamos nuestro horario como
1: sí, perfecto. Ya. Y después vamos a ver con el día de.
0: Elfo.
1: Ya. Y unos ahorros que quedan.
0: Oye, ¿los elfos estaban dónde? ¿En el Señor de los Anillos, los
1: sí,
0: elfos?
1: Sí, exacto.
0: ¿Esos eran como duendes o no?
1: No, son los de orejas puntiagudas. Los duendes o los bajitos que dices tú son los hobbits.
0: Ahí estaba, ya.
1: Ya, vamos.
0: ¿Cuál es tu hobby? Voy a preguntar a la gente, ¿cuál es tu hobby? ¿Cuál es tu hobby favorito?
1: Mi hobby favorito.
0: Usted cuando está en el 18 está comiendo una empana y se le cae. Ah, ya.
1: Oye, después preguntamos eso,
0: vos. ¿Quieres preguntarlo en serio?
1: ¿Sí?
0: Se nos bailan más.
1: No importa ya.
0: ¿Cuál es su hobby favorito? Eso. No vamos a hablar de los almuerzos. ¿Cuál es tu hobby favorito? Empiezo yo. Jugar PlayStation. Ese es mi hobby.
1: Ya, mi hobby favorito. Mezclar musiquita.
0: ¿Qué cosa? Ah.
1: DJ.
0: Ya, mezclar música. Ser DJ. Pero sí, eso no es un hobby. Vinilo. Porque te pagan por eso. Ah, no. Tiene que ser algo que no te paguen por eso. Algo divertido.
1: O cantar.
0: Sí,
1: que no me paguen.
0: Pero igual te pagan por eso.
1: No.
0: ¡No! ¡Chiquimania!
1: Que no me paguen, ¿qué puede ser?
0: Algo que sea en tu tiempo libre, que no sea laboral. Por más que te guste, yo a mí también me encanta lo que hago, pero no lo puedo considerar hobby porque igual es mi trabajo. Un hobby, ¿no? Algo que hagas en el tiempo que no trabajas, que no haces nada, que estás relajado y te dan ganas de hacer algo y estás ahí y te diviertes y es bacán. ¿Qué cosa?
1: Me gusta ver anime y me gusta ver qué trama.
0: Mira cómo lo dice. Me gusta el anime y estáis súper desanimada a decirlo.
1: No puede ser. Me gusta ver anime. qué drama. Me gusta cantar.
0: Oh.
1: Oiga, pero si yo canto y no me pagan.
0: Pero chiqui, vale, cuando hay coro gospel no te pagan.
1: Pero yo te estoy hablando de otro tipo de música.
0: Pero, ¿no hay algo que te divierta? Ah, ya. Fuera de ver tele, ya ver anime está bien, po.
1: Me encanta ver anime.
0: Ya, ¿qué anime recomiendas, Chiquimani?
1: Uy,
0: ¿sabes que yo de repente hay tanta gente
1: que... El ataque de los titanes. Es que hay tanto anime, amigo, bueno.
0: ¿Sabes que yo de repente veo tanto, cabro, y tanta gente de mi edad incluso, que ve anime y se divierten mucho? Y de repente yo digo, ¿y por qué no me animo yo? Y veo anime también. Y no sé qué ver.
1: No, Dan Dan Dan. Ah, muy bueno.
0: ¿Dan Dan Dan?
1: Sí. No, a ver, ¿qué más me...? Ya, aparte del anime y las películas y las series y el K-drama, porque a mí me gusta todo lo visual. Porque por algo soy comunicador audiovisual, me gusta eso. El cine, la televisión y todo. ¿Qué es lo otro que me gusta? Como hobby. Me gusta hacer pintura de diamante.
0: ¿Cómo?
1: ¿Tú sabes lo que es eso? Viene una imagen X con...
0: ¿Triple?
1: Una imagen de un dibujo X con una marcación de numeritos o de letras. Y por cada color tienes un numerito. Entonces tú le vas pegando unos diamantes de colores. De acuerdo,
0: no soy capaz de entender lo que dijiste, no puedo.
1: Puta, ya. Mira, coloca pintura diamante coloca.
0: En la pausa.
1: Ya, bueno, ya. A la vuelta ya hablamos de eso, ¿le parece?
0: En el día del hobby, ya, que es otro día, te preguntamos, ¿cuál es tu hobby favorito? Que no sea laboral, ¿sí? Por favor.
1: ¿Ya dio la mención o no?
0: Ahora voy. Espérate, pues, ya. ¿De aquí nació el tema que hablamos hoy? Porque yo decía, por el fogón, y elfo, me acordé de elfo, y de elfo pasamos al hobbit, y me acordé de los hobbits.
1: Qué disperso.
0: No importa si hoy, da lo mismo, igual nos vamos a morir algún día.
1: Mañana, ya, vamos.
0: 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Y estamos en el día del Chayán.
1: No, hoy día.
0: ¿Cuál es
1: un
0: tu
1: día
0: frase
1: de...
0: favorita de alguna canción de Chayán? Pero tus ojos se clavaron en mí. ¿Y cuál es tu hobby? Y si se te cae una empanada, ¿qué harías? 25 minutos para las 12 del día. Respóndanos lo que quieras, ¿ya? A la vuelta te escuchamos, te leemos. Vamos y volvemos.

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2: Temperatura
3: 10 grados.
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1: 4 minutitos para las 12 del día.
2: ¿Cómo que 4 minutos para las 12?
1: ¡Oh! Ey. 14. Ya, algo tenía el cafecito, oye.
2: ¿Qué le echó? Bien. Malicia.
1: 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Ya, ¿y qué vas a ver? ¿Y qué día hoy? Oye, ¿qué vas a celebrar algo? ¿Qué onda?
2: Vamos al WhatsApp.
1: ¡Éjale!
2: Y después de eso vamos con el día de...
3: ¡Hola! ¡WhatsApp!
1: ¡Buenísimo!
2: Tenemos...
1: Oye, ¿tenemos dos chayales? Ya.
2: Tenemos un escrito, tenemos un audio. Vamos con el audio primero. ¡Hello, hello!
1: Bien. Hola.
4: Buena, chiquillos. Por aquí estamos comiendo un chauchaito. Acabamos de matar un chanchito. Y sus papitas cocidas. Su buen picante. Están invitados, chiquillos. Juan Pilavania, vengan nomás. Hay carnecita. Vamos. Chanchito. Y mi hobby es comer carnecita, carnecita de chancho, carnecita de vacuno. Empanadita. Me gusta tanto la empanadita. No importa que estén de onditas.

0: Nosotros le habíamos puesto un nombre a este amigo.
1: ¿Sabes que esto es culpa de nosotros, no,
0: chiquibá? Oye, amigo, nosotros le habíamos puesto un nombre al amigo este que era el Emperador Do.
1: ¿Así?
0: No, tenía otro nombre ya, pero no me puedo acordar.
1: Ya, mira, oye, y tan tempranito le mandó su chanchito ya. ¿Ya comió, dijo, no?
0: Estaba comiendo, un chanchito, unas carnecitas.
1: Su hobby, comer carnecita, rico.
0: Puede ser que esté trabajando en el campo, entonces hasta ahora ya están
1: almorzando ellos. Sí, pues, se levanta temprano, no como otros.
0: Sí, ya.
1: 11 minutitos para las 12 del día. ¿Vamos con el escrito o audio? Audio. Hola.
2: Mi hobby de hacer rabiar a mi esposo.
0: ¿Qué?
2: Mi hobby de hacer rabiar a mi esposo.
0: El hobby de una amiga Sole es hacer rabiar a su esposo.
1: ¿Hacer rabiar a su esposo? ¿Por qué? ¿Su esposo se pone cocoroco? ¿Enojado? ¿Se pone guapo? ¿Se pone lindo?
0: A lo mejor el reencuentro ahí después de la pelea.
1: ¡Ay, Chiquivania, cuánto sabes!
0: Vamos con el siguiente audio.
1: No la agarra bien.
3: Sí, con este día lluvioso no corresponde mejor un buen curantito o un buen caldito de chorito, pero puro chorito maltón. Picorocos, pibre. ¿Ah? No, rico. Una delicia. Ay, papá, es un lion.
1: Ay, qué rico.
0: Tiene un rodio acá.
3: Oiga, chiquillo, mi hobby hasta el día de hoy, sin mentirle, miro Tommy Jerry. Con 31 años, pero lo sigo viendo.
1: No, qué genial.
0: Amigo, ¿sabe qué? Le aplaudo. Porque
1: qué bonito.
0: Yo he estado buscando dónde poder verlo. Y los picapiedras también.
1: Qué bonito.
0: Creo que
1: me gustó.
0: La amiga Juanita me dijo la otra vez dónde, una plataforma, pero se me olvidó de anotar.
1: Oye, pero ¿sabes que este cabro es muy buen cabro? Imagínate, toda la junta de amigas, ¿sí? Oye, ¿y tu marido no anda carreteando con los amigos? ¿Y tu marido no anda viendo el fútbol? ¿Y tu marido no está en la casa viendo Tommy Jerry? ¡Cáchate! ¡Qué lindo! Yo me quiero casar con él.
0: Amigo, yo tengo ropa de Tommy Jerry. ¿Con esto le digo
1: ropa tú? ¿De Tommy Jerry?
0: Sí, pues.
1: ¿De Jerry, me imagino?
0: No, de Tommy Jerry. De los animales.
1: ¿Ah?
0: De los monitos animados, porque antes sí, eran monitos animados. Tommy Jerry.
1: Por eso te
0: ropa.
1: Digo. Ya, ¿pero de quién? ¿Cómo de
0: para
1: los dos?
0: Mía, pues.
1: Ay, por Dios, Chiquibanes, ¿sabes que me imaginé que tenías como un pijama de forma del gato y del ratón?
0: No, pues mira, tengo mi ropa, tengo polera,
1: estampado
0: tengo polerón, tengo buzo. Sí.
1: ¿Estampado de ellos?
0: Sí, me gustan.
1: Ah, mira qué bonito, fanática también de Tommy Jerry. Sí. Spike, era mala onda Spike, pero buena onda Finger Cup.
0: Pero cuidaba a su perrito, él cuidaba a su perrito, a su cachorro.
1: Sí, bonito Tommy Jerry. Siempre me acuerdo de eso cuando le cae el piano, cuando se va al infierno. Ay, qué capítulo más terrible. Cómo lloraba el gatito. Recordé que se reían viendo un libro y de repente se encontraban en el infierno. No, y el del infierno el diablo era como él.
0: Ah, sí.
1: Ya.
0: Tenemos otro audio. Ah, el amigo.
1: Grande Tommy Jerry.
3: Ahí en SnapTube, ahí puede mirar Tommy Jerry todos los capítulos que quiera.
0: ¿En dónde?
3: Ahí en SnapTube.
0: Voy a buscar.
1: Yo conozco otra página que termina con tube, pero no es eso.
0: Ya, YouTube.
1: Es que viene de ahí, pero no es así. Pero no eran de dibujo animado la que yo vi.
0: Ya. Mira, la amiga Sole dice: por eso estoy con 6 meses. Ya.
1: ¿Qué?
0: Sí.
1: ¿Qué dijiste? No, yo te escucho otra cosa, ¿va? ¿Cierto?
0: Es que iba a decir eso. La amiga.
1: Quiero leerlo, pero no al aire.
0: No, ¿por qué al aire sí? Si la amiga Sole escribe eso.
1: Es que te entendí mal entonces. Ya.
0: La amiga Sole me dice, me escribe eso. Una vez que nosotros le hablamos de su hobby, que era hacer enojar a su pareja. Y después le dijimos, a lo mejor la reconciliación es la que le gusta, por eso lo hace enojar.
1: Claro, y por eso yo te entendí otra cosa. Es que si lees lo de arriba suena parecido.
0: Sí, a ver, no. Ya, pero lee lo que dice.
1: Ya, sí, la amiga Sole dice que entre tanta pelea, de repente apareció embarazada. Con la reconciliación.
0: Sí, está con 6 meses de embarazo.
1: 6 meses de embarazo tiene la amiga Sole. Mira que. No, pero aprovechamos de desearle lo mejor en este proceso. Qué bonito, Sole. Cariños para ti y para tu marido y esa guaguita que viene en camino.
0: ¡Ey!
1: Me imagino que ya sabes qué es. Cuéntanos qué es.
4: Hola, hola. Mi hobby es jugar videojuegos en el PC con mis amigos y como una o dos veces al menos juntamos todo en una casa y llevamos todos los computadores, hacemos una
0: pantalla. Tarreo.
4: Hacemos lo que antiguamente se llamaba como tarreo.
0: Tarreo, ¿eh? ¡Ah, qué buena!
1: ¡Oh, qué genial! La última vez que hice eso fue hace mucho tiempo jugando StarCraft, me acuerdo, con un amigo en un ciber. Oye, qué espectacular, amigo, te envidio mucho. Hace poquito mis amigos con los que juego yo se juntaron todos, pero yo no pude porque, claro, me salía caro, son todos de Santiago. Y se hicieron la junta, cada uno llevó su computador, su pantalla. No, espectacular, amigo, qué buena vida, me gusta. Bacán, sigan esa. Buenos.
0: Mira, la amiga Sole aún no sabe qué va a hacer.
1: Ah, mejor que no sepa o que se pille la sorpresa, ¿no?
0: Sí.
1: Se puede, ahí tiene que llevar una amiga, parece. Alguien ahí cercano también, que le den el veredicto.
0: Sí. Mire, acá me escribe: hola amigos, ¿cómo están? Por aquí el JC.
1: Hola, el JC.
0: Sí, el JC ayer me había pedido una canción, pero no alcancé a tocarla porque me la pidió cuando terminó el programa. Así que queda pendiente y la vamos a tocar. Primero vamos a tocar ahora la canción que nos pidió la amiga Nilce, que nos pidió Bailando Solo de los Bunkers. Y luego vamos a tocar la canción pendiente del amigo JC, ¿le parece?
1: Entonces decirle a Nilce y a JC que estén atentos porque en cualquier momento se la vamos a tocar.
0: Sí.
1: Oye, acá dice:
0: ahora,
1: hola.
0: Ahora vamos a tocar la de la Nilce, conmigo.
1: Ya, pero espera, déjame ir con el mensajito que va acá, porque dice: hola, mi nombre es Javiera y uno de mis hobbies favoritos es la fotografía, especialmente capturar la belleza de la naturaleza y los animales. Mira qué bonito, Javi.
0: Qué lindo.
1: Gracias a esta pasión he tenido la oportunidad de participar y ganar en varios concursos de fotografía organizados por Yo Tomo Leche, Covepa y Aprobal. Mira qué bien. Lo que me ha motivado a seguir aprendiendo y disfrutando cada vez más de este hobby. Saludos, mira, ha transformado su hobby en galardones, en premios, en concursos y por supuesto en trabajo también. Qué bien, Javi, felicitaciones. Muy bonita la fotografía. De seguro eres una sequísima en eso. Ya, 4 minutitos para las 12. Ahora sí, vamos con la música. Chiquivane ya lo anunció, vamos con pedido musical. 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
2: Ahí está, canción de ganas de bailar, ¿ah? ¿Eh? Sí, moviendo las caderas.
3: Dice papá.
2: ¿Qué?
3: Dice papá en el inicio.
2: A ver, de nuevo.
3: Papá, gracias. Mira. Ahora.
2: Papá. No, pero eso suena como mi hija cuando la despierto a las 6 de la mañana. Papá, déjate, güey. Ya. 12 del día con un minutito. Mediodía ya en Chile. Oye, en todo Chile, ¿eh? Ya, sacando conversa, güey. Bien, ¿nos vamos a la pausa o tenemos algo en el WhatsApp?
3: Tenemos un audio. Tenemos un audio cortito.
2: Vamos con eso.
3: Audio.
2: Hola. Ah, buena. Oh, que la típica es. Y uno coqueteaba así con la pareja.
3: Ay, no sé. ¿Tenemos otro audio?
4: Hola muchachos, buenas tardes, ya buenas tardes. ¿Ustedes se acuerdan del capítulo cuando Tom se va arriba al cielo? Y cuando llega los tres gatitos en una bolsa.
2: Sí, tengo la imagen, pero no recuerdo qué pasaba ahí. ¿Qué pasaba ahí?
3: Se va al cielo. No me acuerdo.
2: Ya, video loco. ¿Qué pasaba ahí? Cuéntenos, a ver, ¿quién sabe? ¿Qué pasaba con los gatitos que iban en la bolsa junto a Tom cuando llegaba al cielo? ¿Cuál es el desenlace? Averígüelo, búsquelo en Google. Nosotros no tenemos idea. ¿Pero qué pasaba ahí? Pues el amigo nos dejó metido y bueno, hay que buscarlo.
3: Sí, no me acuerdo.
2: ¿Y a qué se gana los productos? No tenemos.
3: Solo tengo acuérdate que es un auto.
2: Autodesivo. No quiero deber, ni siquiera autodesivo, no tengo onda.
3: Que solo tengo imagen de el Tom con alita y el aureola de ángel y el otro que es malo, del diablo, con colita y el tridente. Pero no me acuerdo. A ver, ¿qué dice el amigo?
5: Yo les voy a contar, muchachos. Los gatitos los tiraron al río y se ahogaron los tres.
2: Oh. Habían muerto también los gatitos por eso.
3: Oiga, pero qué funado el capítulo.
2: Era fuerte, ¿no? Para esa época nosotros no cachábamos.
3: Oye, uno que era cabro chico, no entendía.
2: Era súper fuerte.
3: Dios mío. ¿Qué iba acá?
2: ¿Alguien tiene más? ¿En qué río fue? ¿Fue acá?
3: Ya, en el río, en el Yeyelwe. En el Radio Madrid.
6: Cuando Tom llegaba con los otros gatitos arriba al cielo, los gatitos, por ser pequeños y como al igual que un niño, inocentes, pudieron pasar al cielo. Y Tom, por los pecados que había cumplido o había hecho en contra de Jerry, no lo dejaron. Y le dieron una penitencia que tenía que cumplir, si no se iba al infierno.
3: Ah, pero mira, ¿verdad? Aquí el amigo está contando el capítulo real.
2: Sí, es que me hizo acordar mucho también de que él se portaba súper bien con Jerry, ¿vo? ¿Te acordás? Sí. Que le hacía cariño, lo cuidaba, que no le pase nada. Sí. Ah, ¿verdad? Oye, pero me dejó mal de los gatitos.
3: Me acordé.
2: ¿Alguien tiene imágenes de alguna cámara de seguridad de ese momento por ahí? Es que para denunciar, porque esto nunca se ha denunciado, no supimos quién fue.
3: Me acordé de la señora que sale ahí con las pantuflas y grita, ¡Tomás!
2: ¿Verdad? Qué bueno, con el neón sofaldón.
3: Sí. Ya vamos a la tanda. Y volvemos. Ya. Vamos a volver con el día de, porque todavía no hemos dado el día de.
2: Buenísimo, sí.
3: Y bueno, lo que se nos ocurra.
2: Panadería. Sí, claro.
3: Ah, panadería. Oye. Ocupar. Ya.
2: Claro, sí, día de y todo eso.
3: Ya.
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3: Nos vamos con la cancioncita pendiente del día de ayer del amigo JC. Esto es El Duelo de la Ley.
2: Ya venimos con más de la comunidad.
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1: Son las 12, 9 minutos.
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1: Chiqui, WhatsApp, chiquivane, WhatsApp. 12 del día con 16 minutos, estamos de vuelta, gente, junto al super económico Samber. 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Lo prometido es deuda. Dijimos que íbamos a comentar respecto al día de hoy. ¿Qué se celebra? A ERS. Con esta música hermosa, le vamos a comentar que hoy es el Día Mundial de los Lagos.
2: Y nos fuimos a los lagos del sur en mi alma.
1: Vamos con los lagos del sur. Mira, el 27 de agosto de cada año se celebra el Día Mundial de los Lagos, una fecha para resaltar la importancia de estos ecosistemas acuáticos en la sostenibilidad ambiental y el bienestar humano. El Día Mundial de los Lagos es una conmemoración oficial designada por la Asamblea General de las Naciones Unidas. Los lagos son fuentes vitales de agua dulce, esenciales para el consumo humano, la agricultura y la producción de energía. Además, albergan una biodiversidad única y desempeñan un papel crucial en la regulación del clima al almacenar carbono. ¿Cuál es el objetivo de este día? La proclamación del Día Mundial de los Lagos tiene como objetivo principal proteger estos ecosistemas, concienciar sobre la importancia de los lagos en la sostenibilidad ambiental y el bienestar humano, así como promover la gestión sostenible de los lagos y la restauración de ecosistemas acuáticos degradados. También se busca involucrar a la sociedad en la protección y conservación de los lagos. Mira qué bonito, ¿eh? Así que saludos para toda la familia Lagos. 12:19. Vamos a preguntar a la gente cuál es el lago más bonito el que usted está ahí, al que usted ha ido acá en Chile. ¿Cuál es su lago favorito? Chiquivane, ¿tienes algún lago favorito tú?
3: Ranquito, un lago Ranquito, todo su alrededor, ¿cierto? Sí, Rinagüe, me encanta Rinagüe, Arenal, todos los lagos.
1: Bonito.
3: Para recorrer, Ranquito. ¿Qué más?
1: Ya, gente, tírense dato de los lagos más lindos de Chile.
3: ¿Qué más?
1: A mí hay un lago que me tiene chato.
3: ¿Quién?
1: Un lago que me tiene chato, es la gordura que estoy teniendo.
3: El lago de Pucón también.
1: Estoy sobrepeso, chiquito. Ya, ¿qué cosa?
3: Pucón, todo ese lago grande, la vuelta.
1: ¿El lago Villarrica?
3: El lago Villarrica, sí, bonito.
1: ¿Ahí? ¿Es bien justo el lago de la canción?
3: Sí, ¿qué más? El lago...
2: empanadas, cuñado. No tiene nada que ver aquí, pero hay que alargar el verso.
3: ¿Cómo se llama donde está el volcán? No son nombres frutillar. El alrededor. Yanquihue, lago Yanquihue, todo su alrededor. Es bonito, son bonitos.
1: Sí, porque van acompañados de unos paisajes deliciosos, hermosos, fantásticos.
3: Sí.
1: Sí, qué bonito. Ya, ¿usted algún lago favorito? Cuéntenos, 12 con 21
3: norte,
1: minutos.
3: No sé. ¿Tú sabías algo en el norte?
1: En el norte no sé, no cacho tampoco.
3: No. Uy, me enviaron un videíto.
1: ¿Un qué qué?
3: No, me enviaron un videíto donde sale la escena de Tom y Jerry. Éramos muy jóvenes para entender esta escena.
1: Oh, yo quiero verlo para llorar un
3: poco. Te la voy a enviártelo.
1: Ya.
3: Ya,
1: bien, pues vamos a la música entonces. En el Día de los Lagos, qué bonito.
3: Sí, nos vamos a ir.
1: ¿Usted cómo se baña en un lago? ¿Mm? ¿Con ropa completita? Sí, sí. Amigos, sobre todo, se baña con polera, ¿o no? ¿Se baña con boxer o calzoncillo debajo del short?
3: ¿Traje que baño?
1: Ya trae un, que ya trae un A. O si, ¿usted se baña en pelotillo? Ya. Manden datos dónde está el lago donde bañarse en pelotilla.
3: Las playas nudistas no más conmigo.
1: Para no ir.
3: Ya, vamos, musiquita.
1: Vamos nomás. Es el Día de los Lagos. Qué lindo los lagos.
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3: Fey. Me encanta Fey.
4: 29 minutos para las 13 horas.
5: Tenemos un audio.
6: Las que por hoy.
3: Maravilloski.
6: Pueden separarnos.
3: Hola.
4: Hola. WhatsApp.
7: Ya, chiquillo. No, si existe una playa nudista, pero queda para el norte. La Playa Luna. En la comuna de Puyuncaví, región de Valparaíso. Esa queda entre Orcón y Maitencillo. Pero en el lago igual se puede. Hay tipín, 4 de la mañana, el agua tibiecita. Un manjar esa hora.
3: Oh, mira, me quedo con eso último que dijo, porque si pilló el agua tibiecita y como un manjar, es porque alguien hizo del 1 y del 2 al mismo tiempo cuando usted se bañó. Claramente.
5: Amigo, es hora de comer, pero por Dios.
3: Oye, Playa Luna, dijo.
5: Sí, Playa Luna.
3: Estoy buscando fotos, a ver si vi.
5: Grabaron.
3: Trayendo de ahí,
5: en sus alrededores, por ahí grabaron una teleserie.
3: ¿Ah, sí?
5: Sí.
3: Mira. Ya, Playa Luna es nudista, dijo.
5: No me acuerdo cómo se llamaba esa teleserie. A ver, déjame buscar. Googlea,
3: vos,
5: googlea.
3: Googlea, vos.
5: A ver.
3: Oye, sí, aquí se ve gente a potope en esa playa.
5: Teleserie.
3: Dios mío. Qué asco. 12:33. Mientras busca la playa, yo le comento a la gente que estamos junto a Comercial Nicasio Solís. ¿Estás construyendo o renovando? 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
5: ¡Aplauso!
3: ¡El aplauso!
5: Espera, que estoy buscando. Este en otro lado, mira. La teleserie que yo te decía se llamaba Hippie, de Canal 13.
3: Ya.
5: Y esa teleserie se grabó en el balneario de situado al norte de Algarrobo. Sí, que queda por ahí, Trucón, por ahí.
3: Ya, lo voy a anotar en las también, cosas que me importan.
5: Y también es así de linda como la parte que dice el amigo de WhatsApp. También tiene su área de nudista.
3: Mira. Ya, yo creo que todos los lagos son hermosos.
5: ¿Qué más? Bueno,
3: solamente acá tenemos una fortuna de, como te decía yo, que tenemos un paisaje que los rodea muy maravilloso, que es nuestro sur. Qué rico el sur.
5: El amigo Charlie acá nos escribe, dice, el lago Northern Hall, ubicado en Torres del Paine. Cacha.
3: Ah.
5: Cáchate.
3: ¿Cómo debe ser de fresquito ese lago?
5: Ay, ay, ay. Ya.
3: Bien, vamos a la pausa. Venimos en breve. No se mueve el día.

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0: 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Temperatura.
1: 11 grados.
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2: Son 14 los minutos que nos separan de las 13 horas. 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No, esa no es. 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Imposible. Ya no más. Tenemos una notita aquí para compartir. Mira.
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1: En Argentina, una persona robó una micro y se puso a trabajar, hizo el recorrido completo hasta que lo pillaron. Quería realizar el recorrido completo, pero lo pillaron. Pero estaba trabajando, pero robó la micro. Y al final la sacó del lugar. Ahí vamos a desglosar. Un hombre robó un colectivo o micro de la línea 236 en Morón, Argentina. Decidió cumplir su supuesto sueño de ser chofer. Tomó el interno 404, que tenía las llaves puestas, dice. Se puso una chomba de la empresa y realizó el recorrido previsto, respetando las paradas y cobrando los pasajes. La particular jornada laboral terminó cuando rozó a otro colectivo de la misma línea. El conductor no lo reconoció como compañero y dio aviso al terminal. O a la terminal. La policía lo interceptó cerca de una comisaría y lo encontró con un cuchillo escondido, además de una planilla de control falsificada que había completado durante el recorrido. Ante los efectivos, habría explicado que quería cumplir su sueño. Mira, el hombre finalmente no le hizo daño a nadie, pero hizo algo indebido. Quiere sacar la micro del lugar, que tenía la llave puesta, y se puso a hacer el recorrido para cumplir su sueño, cobrando pasaje, obviamente dejando salvar. Y lo malo y lo peor es que andaba con cuchillo, tal, o sea, era un malhechor que de pronto pasa por fuera de una terminal de micros. Se le ocurre esta locurilla.
3: Me acordé del personaje El Malo. Yo soy el malo.
1: El malo, lobo.
3: El malo.
1: Oye, bollito, ¿no? Sí. Ya, eso le vamos a contar. Y hablando de lo mismo, qué pena me dio el capítulo de Tom y Jerry.
3: Oh, sí.
1: Vimos el capítulo. Sí. Oh, terrible.
3: Nos mandaron el capítulo que se va al cielo el Tommy. Y sí, da pena.
1: Es que claro, eso te deja el mensaje de que los seres humanos somos muy malos con los animales.
3: Exacto.
1: Era eso básicamente. Pasaban puros gatitos que les pegaban y morían. Oye,
3: ¿en qué momento, en qué momento el niño pierde su inocencia?
1: ¿Ah?
3: ¿En qué momento el ser humano o niño pierde su inocencia?
1: Hoy en día, cada vez más pronto, con esto de las redes sociales. Oh,
3: qué pena más grande.
1: Se ha perdido. La niñez ya es muy corta hoy en día.
3: Sí.
1: Ay, ay, ay.
3: Ya. Vamos, musiquita, ¿le parece?
1: Ya. 10 minutitos para las 13 horas, últimos minutos de la comunidad.
3: Sí.
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0: Dos minutos para las 13 horas. ¿Tenemos respuesta de algo? ¿Nada? Chao.
1: A ver, déjame ver.
0: Pablito, le ha ido bien a Pablito Ruiz acá en Chile. Ha hecho carrera mucho tiempo. Todavía sigue de repente en shows por acá.
1: Dice:
0: y la voz, la segunda. Ya. 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
1: Oiga, tengo un datazo.
0: ¿Cuál es el datazo? ¿De qué?
1: Tengo un datazo.
0: ¿Qué pasó?
1: Es una cachetada. Cada caricia que le das me mata. Ya. Tengo un datazo para la mamá, para el papito, para la abuelita o quien quiera.
0: Mamá de la mamá.
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0: Mira qué bien.
1: Muy buena atención.
0: Buen datazo para los niños que están pidiendo sus... los colegios están pidiendo que lleven sus vestuarios.
1: Bazar.reni-lu. Eso.
0: Bien,
1: ¿qué más? ¿Nos vamos? Esto ha sido todo por hoy. Día jueves, jueves con olor a viernes. Un programa en el cual hemos estado hablando de la empanada. ¿De qué más hablamos?
0: La longaniza, los huevos.
1: De la longaniza, los huevos. Hablamos de Tom y Jerry, del cielo,
0: de los hobbies,
1: de los elfos, de los hippies, de las playas nudistas, los lagos, de todo. Hablamos de todo, amigo.
0: Hablamos mucho, así que mañana no hay programa, no tenemos de qué hablar.
1: Bueno, esta no. Ya. Nos vamos.
0: Bien, gente.
1: Despídase, amiguito.
0: Agradecido de la sintonía. Chiqui Bania, Nia Van Peters en los controles y la música, que les habla Juan Pio Yarzo en la conducción. Nos encontramos nuevamente mañana con más de la comunidad, día viernes, mañana, póngale.
1: Chomito.
0: Que tenga un buen y bonito, bendecido jueves. Hay viento, abríguese si tiene que salir. Y si hay panorama, invite, ¿vale?
1: Porque el viento sopla a tu favor, porque lo dice Chayanne.
0: Claro que sí. Oye, gente de Río Bueno,

0: Iván, ¿puedo hacer una invitación?
1: Hoy esta canción debe, esta canción es funable, ¿no?
0: ¿Es qué? Baila, bala, mi moreno,
1: mueve la cintura. Sabroso.
0: ¿Y por qué funable?
1: En el coreo, ya, a ver, dígalo, amigo.
0: Pero si está hablando de una mujer y adulta.
1: No,
0: pues. A ver.
1: ¿Viste?
0: Ah, por lo de negra. Es que claro.
1: Esta negra siempre... sí está dura.
0: De hecho hay gente, mujeres que todavía les dicen, oye negra, pero les gusta que le digan así. O sea, sí, es normal.
1: Pero ahora, con estos tiempos sería funable.
0: Claro, claro, nos faltan los. Ya.
1: Ya. ¿Qué iba a decir,
0: hoy
1: amigo?
0: Día, perdón, mañana viernes 28 vamos a estar en Río Bueno como tributo a los Vázquez.
1: Jale.
0: En la cuarta versión de Expo Vinos, Quesos y Algo Más. Esto se va a realizar. Ah. Ahí mismo. Ay, no sé cómo se llama el lugar.
1: ¿A dónde?
0: Pero
1: es en el Pepper.
0: No. Es en un lugar cerrado, no me acuerdo cómo se llama.
1: Esa, ya, pero feria, ya sabe. Esa feria se ha hecho todos los años, le ha ido muy bien.
0: Sí,
1: va mucha gente.
0: Sí. Mucha gente. Ya hemos estado en ocasión anterior también.
1: Sí, sí, estoy
0: ya. Y vamos a estar mañana de nuevo. Ya para el que cacha donde es, vaya, po.
1: No, la invitación fome, ya.
0: Así
1: es, corto,
0: ¿no? ¿Por qué tanto?
1: Ponele color, po. Toma.
0: Ponle... A ver.
1: Te doy una caja de 24 lápices de colores para que le den más color.
0: No, pero... Vamos con entrevista en vivo nomás.
1: Ya, entrevista en vivo.
0: Entrevista en vivo. Estamos llamando a la organización. 13 horas, 4 minutos. Aquí yo me pongo a hablar serio porque es parte de la organización.
1: ¿Te puedo tirar una talla? ¡Y la empanada!
0: Ah. No, si no contesta. Ah. Se lleva el auto. Si no contesta, se lo va a llevar otra persona. Conteste, estamos llamando, se va a ganar el auto.
1: Oye, era bacán esos concursos.
0: Sí, me acordé igual.
1: Si no contesta, no se lleva a la casa.
0: Parece que el evento ya no va.
1: Ya. Bueno, gente, la invitación está hecha para que vaya a ver a JP y a Don Coque en tributo a los Vázquez en Río Wendy el día viernes por la tarde. ¿A qué hora? No lo sé. ¿En dónde? Mucho menos. Pero usted
0: nosotros
1: siga
0: a
1: la
0: masa. 20:30 más o menos, ¿eh?
1: Ya. 20:30.
0: 20:30.
1: Ay, como 20:30 puede ser entre las 8 y las 10.
0: Fácilmente.
1: O entre las 8 y las 11. Entonces, siga la masa. Ya.
0: Ya, pero está ahí por ahí en Río Bueno. Nos vemos mañana.
1: La canción, por mí.
0: Chiquimania, Juan Villarzón, nos encontramos nuevamente mañana con más de la comunidad. Gracias por la sintonía y que tengan un lindo jueves. Hay harto viento, de abríguese, y ya lo dije. Hoy día hablamos de, ya lo dijimos también. Hasta todo dicho, chao.
1: Chao.
0: Adiós.
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1: Chao, gentecita. Que tengan un lindo jueves, cuernes con olor, aroma, perfume, fragancia, estela a viernes, como quiera decirle. Nos escuchamos mañana, si Dios quiere, nuestro dial es 91.5 y 89.3. Por la tarde, Don Felipe Gusto con la fórmula de 4 a 6. Y nuestra página másradio.cl, no, perdón, másradiofm.cl para lo que es la señal online o app. En cualquier parte nos puede escuchar. Eso, cuídese. Buena tarde. Chao. Hasta mañana.
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1: Vamos con este temita. Emanuel, la chica de

0: Hola, Chiqui. Hola, Juan. Hoy podían poner a Luis Miguel, pues. Somos dos enamorados de un amor fuerte, libre y claro, al final. Esa, po. Yo sí lo estaba poniendo hace rato. ¿Me estás haciendo la lesa, no, po?
1: Sí, po. Me estás haciendo la lesa. Mire, son las 3, la 1:08 ya y

0: Ya nomás, chiquillo, oye, un gusto haberlo escuchado, me ríe harto. Ahora me voy a hacer a los vitamínicos, a comer unos ricos choritos maltones.
1: Mire, ve.
0: Junto, mirando a Tom y Jerry.
1: Ah, qué bacán. Buen panorama, amigo.

0: Ah, no importa, sí, que no importa. Sí, igual escucho el programa toda la mañana, sí. Está ocupada, pues se lo llamé. Pero sí, ya, chao, bueno. Que estén bien. Chao, chao.
1: Ya, sí, dale, no, está picado.
2: Hola. WhatsApp.
3: 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Ahora sí, pidamos todos temas, pidamos temas. Buen día.
4: Lo de mañana es el salón parroquial. Es la cuarta expo vinos y quesos.
1: Toma.
5: ¿Cómo dijo?
1: Lo de mañana es en el salón parroquial.
5: Eso era, salón parroquial. Muchas gracias. ¿Viste guiando de parroquia en parroquia?
1: Eso significa que puede haber un pronto casorio.

0: voy de cura o... Ya, chao.
1: Ya, chao. Adiós.
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0: Que se queden.
1: Ok, como no somos nada difíciles, continuamos. 13 horas.
2: Oye, tremendo tema. Chica de humo, me trae recuerdos de mi juventud. Saludos desde Futrono. Oye, se parte.

0: chugón.
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3: Es la 1:14.
0: Temperatura
3: 11 grados.
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0: 12 grados.
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3: 2:02 p.m.
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0: Temperatura.
1: 12 grados.
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1: Son las 3, un minuto.
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Midnight Lovers, y arrancamos con este bombazo de CC Music Factory, Everybody Dance Now, canción icónica dance de los 90. ¿Se lo recuerdan? Cómo bailaban y cómo gritabas Everybody Dance Now. Y arrancamos con este hitazo aquí en 90 por hora.

0: Recuerda seguirnos en Instagram, estamos como 90 por hora, 90X hora. Nos acompañas como siempre, somos la cadena noventera más grande del país.
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0: Y es el minuto de detener nuestro DeLorean musical en 1996. Nos vamos con estos ritmos dance pop alegres y muy, muy, muy melódicos. ¿Recuerdan a esta banda llamada Mr. President? Esta banda, este grupo alemán y su exitazo I'll Follow the Sun.

0: fue muy conocido por este lado del hemisferio, lo conocimos más por otro bombazo, el Coco Jumbo, que lo hemos tocado en algún capítulo ya del 90 por hora.
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0: Y esta sin duda una de mis canciones favoritas que ya comienza a sonar de fondo. Muchachos, es momento de aterrizar en 1995. Esta canción dance pop y con mucha influencia caribeña se convirtió en un gran éxito, alcanzando el número uno en las listas de Reino Unido y por supuesto en otros países en Sudamérica. Hablamos de Mysterious Girl, del cantante británico Peter André.
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0: Qué entretenido el estribillo de esta canción. Es considerada una de las más emblemáticas de los años 90. Y por supuesto que ayudó a consolidar la carrera de Peter André.
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0: ¿Recuerdas con qué ritmos te movías en 1996? Bueno, te voy a hacer recuerdo de inmediato. Esta canción, que ya suena de fondo, se llama Tres Delincuentes. Es parte de la cultura hip hop estadounidense, de la banda Delinquent Habits.
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0: tenía un estilo bastante distintivo que mezclaba el rap con elementos de música latina, incluyendo el uso de trompetas y guitarrones. Me gustaba mucho, bastante especial esta canción. Tres delincuentes del grupo hip hop Delinquent Habits.
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1: De todas maneras, este guitarreo te lleva de inmediato a la pista de baile. Nos vamos con el bombazo de 1993 de este dúo alemán llamado Jammin' Spoon, Ride in the Night.
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Ryan the Night, Fall in Love with Music, se convirtió en un éxito en las listas en varios países europeos y por supuesto que es recordado como uno de los clásicos dance de los años 90. Este exitazo ayudó a establecer a Jamie Spoon como una figura prominente de la música electrónica por allá en 1990.

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1: Muy bien, mis Nighty Lovers, ¿recuerdan cómo se movía el mundo en la música en 1991? ¿O qué pasaba en el cine? Hay algunas películas que se estrenaron por allá en 1991. El Silencio de los Inocentes, Terminator 2, La Bella y la Bestia, Robin Hood, La Familia Adams o Los Locos Adams, entre tantas otras películas taquilleras por allá en 1991. Y nos quedamos con la música de inmediato de Crystal Waters y su bombazo Gypsy Woman, She's Homeless, de 1991.
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0: Genial, mis Lighty Lovers, les invito como siempre a seguirnos en nuestras redes sociales. Aparecemos como 90 por hora. En la radio que tú elijas a nivel nacional, te acompañamos, compartimos contigo durante una hora. Soy Carlos Cristian, ya estamos haciendo 90 por hora.
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0: Esta banda se formó por allá en 1994 en San José, California, fanáticos del rock, pop y ska, y saltaron a la fama recién en 1997 con su hitazo All Stars. Son los muchachos de Smash Mouth.

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2: Muy bien, mis fanáticos de los sonidos noventeros, seguimos compartiendo con todos ustedes. ¿Recuerdas qué pasaba en 1994, 1995? ¿Qué serie de televisión veías por allá? Yo estaba pero vuelto loco con la primera temporada de The Friends, que se presentó en la televisión sudamericana y norteamericana en 1995.

0: hitazo es un homenaje a California, con mucha música hip hop y funk, un distintivo sample de Woman to Woman de Joe Cocker.
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0: Bien, bien, mis 90 lovers. Y seguimos pasando lista a lo mejor.

0: de los noventas. Esta canción catapultó a esta potente voz norteamericana, intérprete de dance y mucho rhythm and blues. Hablamos de Cissy Peniston, que nos presentó este bombazo en 1991. Finally.
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0: Oye, mis queridos Nighty Lovers, recién hablábamos de las películas en estreno en los 90s. Ahora vamos a revisar, por supuesto, otro año. ¿Qué se estrenaba en 1997, por ejemplo? South Park, en las series de televisión. Se estrenó en agosto de ese año. Las aventuras de Batman, que se estrenaron en septiembre de 1997. Beetlejuice, esta película de 1988, estrenó una serie animada en 1997. Y las Sailor Moon, que habían comenzado su periplo en 1992 en Japón, recién tomaron gran popularidad en Estados Unidos y Latinoamérica en 1997. Y ahí conocimos a este trío de hermanos, Isaac Taylor y Zach Hanson, y nos dejaron este hitazo de 1997, Umbap.
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En el hitazo de 1997 del italiano Neck, se dice que esta canción se la compuso a Laura Pausini después de un quiebre amoroso.

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2: Muy bien, mis Nighty Lovers, y esos sonidos son inconfundibles. Y es el tema con el que vamos a cerrar el programa de hoy. Nos vamos con este bombazo de 1992. Se llama A un minuto de ti y corresponde al single que llevó al éxito a Mikkel Erentxun, que antes pertenecía a la banda Duncan Dun. Este disco se llamaba Naufragios, traía 13 temas y este fue el exitazo que conocimos en México, Portugal, España y por supuesto Chile. ¿Y saben qué? Esta es la parte donde yo me despido. Nos encontramos pronto. Les dejo un abrazo, mis noventeros de corazón.

0: Bueno, y llegamos al final. Fue rápido, intenso y a toda velocidad. Pero nos mantuvimos en la velocidad permitida. 90 por hora. 90 por hora. No olvides sintonizarnos pronto, aquí y en el mismo horario. 90 por hora.
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7: 4:03 p.m.
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0: ¿Cómo están? Bienvenidos a una nueva edición de La Fórmula en este invierno 2026. Comenzamos a recibir tus mensajes, tus saludos a través de nuestro WhatsApp, ahí en el más 569-4753-3168. Bienvenidos, comienza La Fórmula en este invierno 2026.
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1: Todos los estilos suenan esta tarde acá en la fórmula de Más Radio 91.5 FM. Te acompañamos como todas las tardes hasta las 18 horas.

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2: Oye, hay buenas noticias en el deporte. Las hermanas hacen historia. Lo destacan varios titulares. Melita y Antonia Abraham lograron asegurar su presencia en la final del Mundial de Remo de Ámsterdam, tras terminar en el segundo lugar de las semifinales. Se trata de la segunda vez en su carrera que alcanzan este hito. El próximo viernes, a las 10:28, pelearán por el triunfo en la categoría 2 sin timonel. Así que todo el éxito ahí a las hermanas chilenas que están haciendo historia. Melita y Antonia Abraham, que lograron asegurar su presencia en la final mundial de remo de Ámsterdam.
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0: Saludos a todos los que se van sumando recién a la sintonía de la radio y a través de la aplicación, a través de nuestra señal web, másradiofm.cl.
1: Dale play a másradiofm.cl.
0: Vamos con mensajes, con saludos ahí en el WhatsApp.
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0: Por acá dice, saluditos, escuchando la radio camino a la Unión. Linda tarde. Saludos, Más Radio, me alegran todos los días, dice. Saludos a los que van ahí en el auto escuchando
2: Más Radio.
0: Por acá, saluditos trabajando, saludos para mis colegas, los escuchamos todos los días. Linda tarde para ustedes también, muchachos. Si tú quieres salir al aire, puedes dejar tu mensaje, tu saludo. Quieres saludar a tus colegas también, lo puedes hacer ahí a través de nuestro WhatsApp. Déjanos tu audio y sales al aire.
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0: Nos tenemos que ir a la pausa comercial. Muy breve, sí. Estamos de regreso con más de La Fórmula aquí en Más Radio, no te cambies.
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1: Son las 5 en punto.
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1: Atención con esta información, el director regional de Senapred llamó a extremar las precauciones ante la continuidad de las precipitaciones y el riesgo de nuevas remociones en masa, especialmente en sectores que ya fueron afectados durante el mes de julio. Esta cantidad de agua que va a caer por lo menos una semana y media puede generar problemas cercanos a sus viviendas, dijo el director regional de Senapred. Además, se mantiene la atención ante la probabilidad de tormentas eléctricas que podrían estar acompañadas de fuertes chubascos, ráfagas de viento y granizos.
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1: Buena música para acompañar tus frías tardes de invierno. Recuerda dejar tus mensajes, tus saludos a través de nuestro WhatsApp. Nos sigues escuchando a través del 91.5 y también a través de másradiofm.cl.
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0: 9 grados.
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2: Muy bien. 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
3: Atención, Valdivia, Región de los Ríos, lanzan el primer festival de chocolate a beneficio del cáncer infantil. El evento se realizará los días 4, 5 y 6 de septiembre en el Casino Dreams y la gran atracción será la construcción de una escultura de cisne de 400 kilos de chocolate. La venta de sus porciones irá directo a financiar la labor integral de la Fundación Oncosur de Valdivia. Así que ya lo sabes, este gran evento que se realizará los días 4, 5 y 6 de septiembre en el Casino Dreams de Valdivia, este gran festival de chocolate a beneficio del cáncer infantil.
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1: Buena música para acompañar en este invierno 2026. Recuerda dejar tu mensaje, tu saludo, y si estás a través de las redes sociales, búscanos en Instagram, síguenos como Más Radio Lu.
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1: Muchas gracias por la gran sintonía al día de hoy. Sigue disfrutando de más radio 24/7. Buena música para acompañar tus tardes de invierno. Nos escuchamos hasta la próxima edición con más de la fórmula aquí en Más Radio.

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1: Las 6:02.
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0: 9 grados.
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1: Son las 7:02.
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Brother, yo no sé ni cómo yo llegué a casa anoche. Clase lo que era. Hoy me están tirando de nuevo para bajar para allá, pero yo creo que hoy sí que ha hecho pichadera, que no me esperen, bro. El humo.

0: 9 grados.
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